0: ay, perro. Ay, de buena. Dime, me siento como, como que me enamoré, pero.
1: Pero,
2: Tiene la llave del apartamento y todo, cabrón.